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¿Por qué tener un conejo como mascota? Hay amantes de perros y gatos, pero desde hace unos años la moda por tener conejos como mascota ha incrementado. Y es que no solo son una especie muy curiosa, sino que tener a este animalito como mascota puede tener diversas ventajas. Los conejos son animales muy inteligentes y si se les acostumbra son muy dóciles, cuesta poco mantenerlos, padecen pocas enfermedades transmisibles de animal a hombre y no necesitan tantos cuidados veterinarios. También si se les acostumbra, suelen ser muy cariñosos y no temen el contacto con la gente, entienden si les pones un nombre y son fieles a su dueño. Además, no necesitan baños de forma especial ni mucho menos seguidos, lo único que hay que hacer es cepillarlos. Por otro lado, existe una gran desventaja, pues su vida es muy corta, además de que son propensos a accidentes, ya que sus huesos son muy frágiles por lo que pueden lastimarse fácilmente. 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

Protege bien tus datos en las redes sociales. En el mundo hay más de 4.500 millones de usuarios en redes como Facebook, Twitter o Instagram, pero también son personas que se convirtieron en el objetivo de los hackers y que están expuestas a ciberataques. Con motivo del Día de las Redes Sociales, te contamos más sobre esto. Te recomendamos no confiar en los mails de spam que llegan a nuestras bandejas de entradas. Cada red tiene sus diferentes métodos para hackear a los usuarios. Los ataques más habituales en Facebook son un mensaje o enlace desde Messenger que pide al usuario confirmar o actualizar su información personal y preferencias. En Instagram, el riesgo está en la sincronización con aplicaciones de terceros, para las que hay que conectarse a través del perfil del usuario. Para evitar estos ciberataques, la empresa Bitdefender aconseja revisar la configuración de privacidad en redes para controlar quién puede ver, reaccionar o comentar los contenidos compartidos. Ahora que ya sabes sobre la inseguridad en redes sociales, protege tus datos personales. Para conocer más sobre el tema, visita mbsnoticias.com.

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4: Hola, soy ChatGPT, tu asistente virtual. Estoy aquí para ayudarte con lo que necesites. ¿En qué te puedo ayudar hoy?
5: ¿Alguna vez le has hecho una pregunta a tu celular y te ha contestado como si fuera una persona?
6: ¿O te ha aparecido un anuncio de algo que juras que solo pensaste pero nunca buscaste?
5: ¿Te ha corregido la ortografía un programa antes de que termines de escribir? Bienvenidos al mundo de la inteligencia artificial. Esa tecnología que parece sacada de película de ciencia ficción, pero que ya vive en tu bolsillo. Comenzó con una pregunta. En los años 50 del siglo pasado, el matemático británico Alan Turing se atrevió a plantear algo que a muchos les pareció una locura. ¿Pueden pensar las máquinas? Esa pregunta encendió la mecha de una disciplina científica cuyo objetivo es lograr que las computadoras imiten los procesos de nuestra mente. Aprender, razonar, decidir. Hoy esa tecnología ya está en todos lados. Hay sistemas capaces de jugar ajedrez y ganarle al mejor del mundo, de conducir un coche sin que nadie toque el volante,
6: de traducir idiomas en tiempo real
5: y hasta de detectar enfermedades en una radiografía. La inteligencia artificial trabaja con algo que se llama algoritmos, instrucciones matemáticas que procesan montañas de datos para encontrar patrones.
7: Otra IA autónoma, ¿eh? Interesante.
5: Como un detective digital que revisa millones de pistas en segundos. ¿Y cómo aprenden estas máquinas? Existe un modelo llamado aprendizaje profundo,
6: inspirado nada menos que nuestro cerebro.
5: Así como nuestras neuronas fortalecen conexiones cuando aprendemos algo nuevo, las redes neuronales artificiales refuerzan ciertos caminos cada vez que reciben información. Eso sí, nuestro cerebro tiene más de 80 mil millones de neuronas y la máquina más sofisticada aún está lejos de igualar esa complejidad.
7: Comprendido. También soy una IA, responsable de los controles de seguridad.
5: ChatGPT, Cloud, Gemini, ese asistente virtual que responde preguntas como si platicara contigo. Lo que hace es analizar la probabilidad de que una palabra funcione después de otra, basado en millones de textos. ¿Impresionante? Sí, pero cuidado. Sus resultados no siempre son exactos. La recomendación científica es clara. Verifica, compara y no te quedes con la primera respuesta. Ahora bien, no todo es maravilla. La sociedad también ha levantado la mano con preocupaciones legítimas. Los algoritmos pueden arrastrar sesgos de género o discriminación. Hay quien teme que las máquinas sustituyan empleos humanos, y en varios países ya se comienza a regular esta tecnología para evitar malos usos. En México, científicos trabajan en inteligencia artificial para identificar inundaciones. La ciencia mexicana no se queda mirando desde la banca.
4: Soy ChatGPT, tu asistente virtual. ¿En qué te puedo ayudar hoy?
5: La inteligencia artificial ya está aquí. Vive en tu teléfono, en tu correo y hasta en la música que te recomiendan las plataformas cuando te sientes triste. La pregunta ya no es si las máquinas pueden pensar, sino qué vamos a hacer nosotros, los humanos, con todo este poder. Porque al final, detrás de cada algoritmo, siempre hay una persona que decidió qué enseñarle. Con información del doctor Luis Alberto Pineda, del Instituto de Investigaciones en Matemáticas Aplicadas y en Sistemas de la UNAM. Les saluda Mónica Genis.
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0: Es sin miedo al éxito, papi.
1: Mi nombre es Juan Villafuerte Suárez, el de las barras de pradera. 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Dije, ya, no voy a salir del hoyo en donde me encuentro. 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
2: Revista del Consumidor Radio. ¿Sabías que un mal uso de tu rastrillo desechable no solo acorta su vida útil, sino que también favorece a la aparición de bacterias? Cuidar tu piel empieza desde saber elegir el producto correcto en el supermercado.
1: Quédate en Revista del Consumidor Radio.
3: Revista del Consumidor.
2: Los rastrillos desechables son herramientas de afeitado que tienen como objetivo ofrecer una opción práctica, higiénica y económica para el cuidado personal. Este tipo de productos son de uso limitado, ya que dependiendo de su calidad pueden durar de 5 a 10 afeitadas.
1: Su bajo costo los vuelve ideales para viajes o uso ocasional. Además, su distribución es amplia, pues se encuentran en supermercados, farmacias o tiendas de conveniencia. Están fabricados principalmente de plástico, lo que puede facilitar su manejo. Cuentan con un mango, un cabezal con navajas preinstaladas de acero inoxidable y una banda lubricante.
2: En el mercado podemos encontrar modelos para mujer y para hombre, y aunque la tecnología es similar, cada tipo de rastrillo se segmenta por género para adaptar su forma y banda lubricante a diferentes zonas del cuerpo. Esta segmentación responde a las necesidades prácticas y estrategias de marketing, que suelen reflejarse en los precios, ya que los productos de mujer son más caros que los de hombre.
1: Para ayudarte a elegir mejor, el Laboratorio Nacional de Protección al Consumidor puso a prueba la resistencia y desempeño de 26 modelos distintos, 13 modelos para mujer y 13 para hombre. Se realizaron distintas pruebas para comprobar que los empaques incluyeran la información comercial en español de acuerdo con las normas oficiales mexicanas. También se revisó a detalle el estado de las navajas, analizando el estado original del filo y que estuvieran libres de oxidación o cualquier daño.
2: También se determinó la carga máxima de los mangos antes de romperse. En este caso se convocó a un panel de personas consumidoras que calificaron aspectos como la efectividad en el afeitado, la experiencia de uso y el cuidado y protección que brindan a la piel.
1: En el caso de los rastrillos para mujer, los resultados fueron los siguientes. Todos los modelos analizados presentaron su información comercial correctamente. El modelo de la marca Chedraui presentó imperfecciones en las hojas, navajas. Tres modelos de Gillette, dos de Equate, Chic, Envisage y Bic obtuvieron la excelencia en la prueba de cuidado y protección de la piel. Los productos que calificaron con excelencia al promediar todas las pruebas fueron Bic, Envisage, Chic y tres modelos de la marca Gillette.
2: Ahora, en el caso de los rastrillos para hombre, se encontró que todos los modelos presentaron correctamente su información comercial. Tres modelos presentan imperfecciones en las navajas, Chedraui y dos de la marca Daycare. Cuatro modelos calificaron con excelencia en la prueba de cuidado y protección en la piel, tres de la marca Gillette y uno de la marca Envisage.
1: Usa tu presupuesto de manera inteligente. Presta atención a las recomendaciones de compra y uso. Compra tus rastrillos en comercios establecidos y revisa que el empaque esté en buenas condiciones. Guarda tu comprobante en caso de que necesites realizar algún cambio por defectos de fábrica. No compartas el rastrillo con otras personas, aunque sean de tu propia familia. Cámbialo cuando notes que necesitas hacer más presión para rasurar adecuadamente.
2: Usa gel o crema para afeitar. De esta forma tu piel sufrirá menos. Usa crema sin fragancia o aloe vera para cuidar tu piel después de afeitarte. Déjalo secar después de utilizarlo. La humedad puede dañar las navajas. Guárdalo en un lugar limpio y sin humedad después de usarlo.
1: Tu elección va más allá de la marca. Se trata de calidad, precio y sobre todo responsabilidad. Al terminar la vida útil de tu rastrillo, no olvides desecharlo de forma segura. Envuélvelo en material resistente o colócalo dentro de un envase vacío para evitar que las hojas queden expuestas. No olvides que la información es tu mejor aliada para consumir de manera responsable.
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6: Muy buenos días tengan todos ustedes. Les saludamos con mucho gusto aquí en su programa Visión Agropecuaria 1120 AM. Este 6 de junio, o sea, 6 del 2026. ¿Usted cree en la suerte? Bueno, pues apuesten, imagínense cuánta gente se debe estar apostando al 6 de junio del 2026. Saludamos a toda la gente que nos escucha por la 1120 AM de MBS Noticias y por Facebook BJA MBS. Recuerda que estamos ubicados en Francisco Lucero, Montejano y Pompeyo Castillo 2200, aquí en Mexicali, Baja California. Empezamos con los saludos, saludamos a la gente de aquí de Mexicali que nos se está sintonizando, en especial a mis amigos de la prepa generación 77-79, ahí de la prepa Mexicali, a mis amigos de la secundaria ETI 290, generación 74-77, a mis amigos del CETIS Universidad, en especial ahí a mi amigo el Fito Alvarado Servín. Saludo a mis amigos del restaurante Saras, don Juan Buenrostro, don Chava Sandoval, Demetrio Benítez, Alfredo Moreno, Pancho Magaña, César Villalobos, René Prieto, Raimundo Lomas, que se recupere el señor Lomas, el contador Rizo, Pedro Matus, Enrique Rodríguez, Rubén Valenzuela, Pepe Fonseca, y el hombre más, ¿cómo le puedo decir?, más benévolo en este mundo, el señor Héctor Ramírez, el pollito, protector, no hombre, de Kiki Sánchez, o sea, su protector, lo ama, lo quiere, lo estima, hace todo para que el señor Kiki Sánchez salga con sus negocios, con todo lo que se le atora ahí a Kike. Ahí está el pollito, y a Pepe Fonseca también el pollito le ayuda. Saludamos al Pipi Ramos, a Gustavo Ferracín, a Pedro Soque, Lucio Beso, a todos los trabajadores de Sara's Restaurant, Emanuel Moncada, el Meño, Claudia, la señora Claudia Arballo, el gerente Sergio Hernández y al Mike Torres, el mero mero. Saludamos a toda la gente en California, desde aquí de Calexico hasta donde tope, todo California. Y un saludo, como siempre, les mando especial a la gente de la Quinta Rueda, a la gente que los tractoristas, los choferes, que muy temprano ya salen de la cabina, del camarote para la cabina, para irse al puerto y estar listo para entregar mercancía o recoger mercancía por todas las carreteras de California. Ahí están los choferes de Quinta Rueda. Saludamos hasta Indio a la familia Lepro Merancio, donde siempre saludamos al señor Che Lepro, Zaguaripeco por todos los lados. Gente de Zaguaripa que, como todos, salen temprano, van a buscar lo mejor para la familia y regresan nomás en diciembre, las fiestas de diciembre. Y así era Chele Pro, como muchos, como mi padre, como muchos aguaripecos que andan por todas partes aquí en el Mexicali, Valle de Mexicali, en San Luis, en la Unión Americana, donde saludamos a la familia Robles Martínez. Y como les digo, tercos y trabajadores. Ejemplo, Aristeo Esre. Hasta el último, Aristeo, Así son la gente de Zaguaripa, y dice Ramón

0: Segundo Murrieta y los de, ¿cómo se llama? Lo de Pitiquito. Bueno, pues aquí está el saludo para la gente de Pitiquito, de parte del señor Ramón Redondo Murrieta del Ejido Sinaloa. Ya que estamos en el Ejido Sinaloa, saludamos a Fernando Gastelum y a toda su familia. Saludamos más al norte a Cananea, este pueblo minero. Y saludamos a la familia de José Juan Dojaques. ¿Dónde andas, José Juan? Y a ver si ya nos escuchas. Saludamos a la familia Kosteliski, por parte de la señora madre, la maestra Leticia Maldonado, y a su marido Roberto Helenes. A los conspiradores de la pasadita, un abrazo para todos, allá en especial a los que ya están arriba, Mario Cota, Paco Dueñez, Alfredo Cortés Márquez y lo que es René González. Un abrazo para todos. Nos regresamos a Caborca, Sonoita, San Luis Río Colorado, al Valle de Mexicali, donde saludamos a la familia Navarro, Javi Navarro hijo, Javi Navarro padre, a Chava Navarro, expresidente del Consejo Agropecuario, y al mero mero, don Rafa Navarro. Saludamos a Heriberto Villaseñor, no sé si todavía anda ya en el interior de la República, lo contrataron a Heriberto, un gerente excelente, sobre todo en los empaques, las hortalizas. Y saludamos al profesor Gustavo Favela, toda una institución educativa por allá por el 43. Manuel García Villalobos, el gordo, y a su esposa Alma, un saludo, y a sus hijas René Paulina, Patricia. Nos vamos hasta la colonia Borques, donde saludamos a su presidente, el Roberto Elbetín Ramos, y a su asesor estrella, el doctor Ramón Cinco. Allá en Oribe de Alba, saludamos a Gustavo Peña Rodríguez, a su hermana Anabel. Nos vamos hasta Santo Tomás, allá elegido La Grulla, donde está Rubén Sánchez Madero, de Finca Los Olivos. Qué bonita finca, qué bonito lugar. Deben de, si tienen una oportunidad, desen una vuelta por allá, en la vieja ruta del vino. Saludamos a nuestro amigo Adolfo Beana, Tijuana, a mis compañeras del grupo Aunque No Figures, Brenda Camargo y Orfalinda Hinojosa, a mis compañeras de la Secretaría de Economía, Francisco Verduzco, la licenciada Mariel Delgadillo, que fue ayer, cumplió años la licenciada Mariel Delgadillo, y Arturo López, Vanessa Andrade. Saludamos a Cándido Zamora, Guillermo Bernal, Miguel Juárez. Los cumpleaños de la semana, el día de ayer, Mariel Delgadillo, licenciada, el 11, Baudelio Rivera, el 12, Benjamín Vidales, el 12, María Luisa Villalobos, y también el 12, Patricia Sandoval. Antes de comenzar, recuerden que de lunes a viernes, de 1 a 2 de la tarde, estamos en el portal atiemporadio.com con el programa La Vieja Guardia. 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Y recuerden que Víctor tiene una columna en La Voz de la Frontera los miércoles, que se llama El Muro, y Cosme Colignon tiene su columna el día de hoy, El Tecleado, en La Crónica Imparcial, va a salir el día de hoy. También la columna de la semana pasada sale en el semanario El Pionero, de mi pariente César Villalobos, y hoy también a mediodía tiene su programa Contacto en el canal 66, y los jueves tiene Pido la Palabra. Bueno, pues ya están invitados. Vamos a comenzar. Ya David Rodríguez ya se conectó, gracias David, y José Juan Dojaques también, un abrazo, un saludo. Pónganle like, todos, pónganle like, no sé si sirva mucho, pero ahí está, pónganle like. Vámonos al tema que les traigo para compartir en esta primera media hora. Es una reflexión que nace en una preocupación, y créanme, no nace de una política partidista, no de simpatías o antipatías hacia un gobierno, sino de la preocupación genuina de lo que es el futuro de México, según mi percepción. La verdad, los que ya tenemos algunos años, que ya andamos arriba de los 60, 50 para arriba, 60, sobre todo los 60, nos tocó vivir devaluaciones que pulverizaban los salarios aquellas tasas de interés impagables, 150% en los préstamos. Nos tocó ver gente que perdiera su patrimonio. Pero nos tocó vivir una época en donde creíamos que las cosas podían mejorar. Teníamos fe que se podía hacer. Entre 82 y 2018, México transitó por una etapa que muchos llaman el periodo neoliberal. Una etapa, sí, llena de errores. Se distinguió por corrupción, con privilegios, con desigualdades, pero también una etapa donde México logró integrarse al comercio mundial, atraer inversiones, construir instituciones y generar crecimiento económico. Esto es importante, el crecimiento económico, el Producto Interno Bruto, cuánto creció desde Miguel de la Madrid, que fue el que menos creció, 0.6%, y después ya vinieron los crecimientos a pesar de las posteriores crisis. Fíjense que fui de los jóvenes que buscábamos y soñábamos con un cambio. Pensábamos que si terminábamos con un régimen que tenía más de 70 años en el poder, podíamos encontrar un mejor rumbo. Y aquí en Baja California se dio en 88 fue Carlos Salinas de Gortari, 89 fue aquí con Rufo, Ernesto Rufo Appel. Y en el 2000 se da el cambio en el país con la entrada de Vicente Fox. El cambio político que esperábamos no resolvió la mayor parte de los problemas nacionales. Vicente Fox, con todos los cambios que se hizo, no logró impactar. Tanto así que llega Calderón, Felipe Calderón Hinojosa, y luego llega, cambia al PRI de nuevo con Enrique Peña Nieto. Y en el 2018 los mexicanos volvieron a depositar una esperanza a un nuevo proyecto, la llamada Cuarta Transformación. Muchos vieron una oportunidad de corregir errores históricos, otros vieron la posibilidad de construir un modelo económico diferente, y desde un principio lo hemos dicho, hemos tenido opiniones encontradas sobre los resultados de este gobierno de la 4T. Lo que no se puede negar es que México sigue enfrentando desafíos. Un crecimiento económico muy, muy limitado. El sexenio pasado fue de 0.8 y este, pues no pinta mal las rancheras. No podemos crecer más del 1%. La deuda pública sigue creciendo. La productividad sigue estancada. Hay zonas que viven momentos difíciles, sectores como el sector agropecuario. Pero hay un tema que me preocupa más y es lo que me lleva a esta reflexión: la relación de México con Estados Unidos. Y no es porque sea pro yanqui o que, ay, Guadalupe, pues aquí admira y quiere a los americanos. No. La verdad, eso está muy lejos de la realidad. Porque si les platicara cuántas veces voy a Calexico, al centro, a Imperial, híjole, pues creo que estaría limitado en una o dos o tres cuando mucho al año, y por necesidad. Pero esto no cierra ni ocultamos la realidad económica que tenemos y vivimos con Estados Unidos. Más del 80% de nuestras actividades son con Estados Unidos. Millones de empleos dependen de este comercio bilateral. Miles de productores agrícolas viven, estamos exportando, y se presume lo que es la balanza positiva comercial en el sector agropecuario. La industria manufacturera, qué decirlo, está muy integrada con Estados Unidos, nos guste o no, esta es la realidad. Por eso me preocupa observar ambientes crecientes de creciente tensión, porque pues estamos muy ligados y esta tensión política entre ambos países se me hace que no debe de ser. Ahora, desde el primer gobierno, dijera por ahí en su carta Andrés Manuel López Obrador, el Donald Trump 1.0. Pero aún así vimos una relación complicada. Nos presionó con detener la parte migratoria de la gente que venía del sur. Nos amenazó, nos puso aranceles, nos cuestionó el tema de seguridad todos los días, lo que hablaba de los mexicanos, las exigencias que tenía, bueno, infinidad de cosas que habló el señor Donald Trump, supuestamente el bueno, la primera parte. A lo mejor el presidente Andrés Manuel López Obrador habla de que pues sí, se llevó bien, pero también dio varias concesiones. No sé, con lo que vimos, las concesiones que hizo Andrés Manuel López Obrador con Donald Trump, que fueron bien aprovechadas por Andrés Manuel. Sin embargo, el tema que no logró resolverse fue la inseguridad, la violencia, particularmente el fortalecimiento de los grupos del crimen organizado. Y no estoy inventando, porque alguien puede decir, no, Guadalupe, en el tiempo neoliberal con Calderona. No, espérenme. Los números son públicos. Los homicidios en el sexenio pasado alcanzaron niveles históricos. Numerosas regiones del país quedaron bajo la influencia de grupos criminales. Y eso les molestó cuando lo decían en Estados Unidos. Y esta situación, cuando lo dicen en Estados Unidos, ellos lo ven como una seguridad nacional y se preocupan. Fíjense que, no sé si lo han notado, pero a mí sí, yo sí, perdón, pero me preocupa bastante observar cómo cada vez las acusaciones, las investigaciones americanas que vinculan a funcionarios mexicanos con organizaciones criminales. Y déjenme decirles, más allá si son ciertas o son falsas, más allá de la ideología y más allá de los partidos, el simple hecho que existan estos señalamientos ya genera un enorme problema, un problema diplomático. Fíjense que mi abuelo era muy crítico con los americanos, bastante crítico. Y a él le molestaba una frase que en su tiempo lo dijo, él decía, un gringo lo dijo, y fue atribuida a Robert Leitzin, que decía que él dice que, déjeme ver cómo va la frase, bueno, que México era fácil de dominar controlando a una sola persona, al presidente. Y recuerdo que me decía mi abuelo, no me molesta que lo diga, me molesta que actuemos los mexicanos como si fuera cierto. ¿Qué no podemos quitarnos el pie de encima?, decía él. Y se me quedó muy grabado esa parte. Decía, nosotros tenemos la capacidad, tenemos el temple, tenemos las condiciones, ve las costas que tenemos, ve los recursos naturales que tenemos, ¿por qué no podemos hacer una nación independiente? ¿Por qué no podemos ser una nación próspera? Y eso me quedó. Aunque esta frase no ha sido verificada históricamente, pero la verdad sí duele, porque decía, continuaba esta frase, después le investigué, de que era más fácil llevarse a juniors a estudiar a grandes a grandes universidades en Estados Unidos y meterle la ideología americana. Y esto pintaba más en los tiempos cuando llegaron los grupos que se consideran los neoliberales, que venían de Harvard, de Yale, de Princeton, de varias universidades famosas de Estados Unidos y de Inglaterra. Bueno, también vienen gente de Francia. Bueno, aquí me molesta, me aterra que estos temas pueda cambiar la relación con Estados Unidos, la parte económica, la parte de donde está nuestra fortaleza, nuestras relaciones de trabajo, porque si se cae el Tratado de Libre Comercio, sí, es correcto, no solamente le va a afectar a México, le va a afectar a Estados Unidos. El cliente, el Estado que más operación hace con el Tratado de Libre Comercio de Estados Unidos a México es Texas. Siempre pensé que era California, pero no, es Texas. Y después viene California, Arizona y varios, inclusive más que California es Michigan, con los temas de los vehículos. Pero el que mayor relación tiene con México, y eso es histórico. O sea, cuando un poco de historia les voy a comentar, cuando el tema de Texas, que se quería separar de México, varios de sus de la población decía no, porque el comercio lo tengo con México. Y si me separo, México ya no me va a comprar. Ese era el temor, por eso se tardó salirse Texas de la parte primero de lo que era el virreinato, y después con México, después Santana permitió que entraran americanos a poblar Texas, esto nos costó perderla, después nos perdimos todos los demás, bueno, pero Texas es el mayor proveedor cliente de México, y es donde viene la mayor parte de las de los golpes o los golpeteos por parte de los republicanos. Eso es, también hay que decirse. El domingo vimos cómo una presidente nos habló de defender a México y de defender la soberanía nacional. Y claro, la soberanía se defiende. No creo que ningún mexicano esté pensando lo contrario, pero la soberanía no se defiende con discursos. La soberanía se construye con instituciones fuertes, con un Estado de Derecho, con crecimiento económico, con seguridad pública, con educación de calidad, con excelentes instituciones de salud, con independencia energética, con productividad y con un campo fuerte. Esa es la soberanía. Así se defiende la soberanía. Porque un país que no puede garantizar su seguridad alimentaria difícilmente puede presumir soberanía plena. ¿Cuántos campos vemos desocupados, abandonados en el país? Productores enfrentados con costos mayores cada vez. Distrito de riegos que nomás en promesas se dicen que se van a recuperar o se van a modernizar. Menor inversión productiva y la mayor dependencia de las importaciones de los productos básicos desde Estados Unidos. ¿Cómo podemos hablar de soberanía? En cambio, el gobierno, sus funcionarios, parece que se están concentrando más en estos conflictos políticos, en acusaciones, en confrontaciones, en discursos. Y eso me preocupa, porque ya es un discurso de a diario por parte de la presidencia, en la mañanera, en cualquier parte habla de del respeto mutuo con Estados Unidos, la soberanía nacional. Pero, híjole, ¿qué pasa con los funcionarios que están acusados? ¿Qué pasa? Para mí que se deben de... Si hay un procedimiento desde 1978 que es el de extradición y tiene sus reglas, el protocolo que se debe de seguir, hay que seguirlo. ¿Va a ganar más el país o hubiera ganado más el país si a estas personas, 10 del estado de Sinaloa, que el principal es el exgobernador o gobernador con licencia, si les hubiera dicho, señores, ustedes, como los está solicitando Estados Unidos, van a estar en una detención domiciliaria. Ahí en su casa no quiero que se muevan, pero ustedes están detenidos. Y Estados Unidos tiene 60 días para demostrar que ustedes son los culpables. Y así, las acusaciones que está haciendo Estados Unidos, íbamos a ver si son falsas. Y pues, la verdad, si son falsas, pues ellos quedan libres. Pero si son verdaderas, ¿quién va a sancionar? O sea, ya no va a sancionar México. Tendría que mandarse a estas personas, porque esto es lo que sigue, señores. Van 30 días, 30 y tantos días de que Estados Unidos pidió la extradición de estas 10 personas. Faltan 30. O hasta 30 días, porque puede ser la próxima semana, o puede ser esta semana que viene o la próxima, Estados Unidos presenta las pruebas y le tienen que mandar o le tienen que contestar el gobierno federal mexicano a Estados Unidos diciéndole, estas pruebas son correctas o estas pruebas no son correctas. Y aquí entramos, como le digo, en un conflicto que no debería de ser. Porque creo que la mejor defensa de la soberanía no es proteger a esas personas abiertamente, es proteger las instituciones, es proteger la ley, es proteger la confianza de los ciudadanos, es proteger el prestigio internacional de México. Y la verdad duele ver a un México confrontado con cuestiones políticas tanto internas como externas. Duele bastante, y ahorita lo vamos a comentar, lo que está pasando en el campo. Duele porque no hay oportunidades. En este momento los jóvenes que no tienen esta oportunidad de agarrar estos apoyos están a la deriva. Porque si bien es cierto, por ahí dicen muchos políticos del gobierno, es que Estados Unidos tiene intereses. Pues claro que tiene intereses, siempre los ha tenido. Entonces, el desmentirlo, no saberlo, es que no sabíamos dónde estamos jugando. Yo quiero un México que entienda cuál es su posición a nivel mundial. Quiero un México que se le pueda ver futuro. Quiero un México donde los jóvenes puedan tener oportunidades. Quiero un México no confrontado. Quiero un México mejor. Vámonos al primer corte, Brian, regresamos.
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12: Continuamos en este sábado 6 de junio del 2026. Apuéstele el 6, dijera el señor Ángel Verdugo. Esta semana se realizó una reunión convocada por el presidente del Distrito de Riego 014 del Río Colorado, porque así se llama, No se llama RL ni SRL, se llama Distrito de Riego 014 del Río Colorado, de todos los demás. Bueno, el señor Juan Carlos Fierro, presidente, convocó y llegaron 22 los presidentes y tesoreros de los 22 módulos de riego del Valle de Mexicali. ¿Cuál fue el motivo? Fue rechazar los señalamientos realizados por la diputada local María Yolanda Mayola Gaona Medina respecto a los presuntos actos de corrupción, falta de transparencia y malos manejos en algunas de esas organizaciones de usuarios. Y antes de continuar, quiero dejar algo muy claro. Con esto, no es que voy a defender a la diputada Mayola Gaona, mi amiga. Tampoco voy a defender a los directivos de los módulos en donde también tengo a muchos amigos conocidos, y en el distrito de Riego también, en la, lo que es la presidencia, tesorería, la secretaria, pues es de San Luis, no tengo el gusto. Pero mis comentarios van a ir a algo más importante, o sea, hablar por y a favor de los derechos de los usuarios, que es la información. La información de cómo se administra el agua y todo el dinero que se maneja en el distrito. Porque al final del día el módulo de riego no pertenece a los presidentes, no pertenecen al consejo directivo, no pertenece a ningún grupo político. Los módulos pertenecen a los usuarios, y los usuarios tienen derecho a preguntar, tienen derecho a cuestionar, y sobre todo tienen derecho a recibir respuestas. Y aquí voy a empezar con lo que me pasó. Tema personal. Me tocó conocer desde que entré al sector agropecuario ya formal en la empresa AMSA, me tocó conocer al primer presidente del distrito de Riego, el señor ingeniero Jorge Corrales, a quien le tengo muy buenos comentarios y un reconocimiento por su trabajo. Posteriormente me tocó observar el desempeño de las diferentes administraciones que han pasado por el distrito y por los módulos. Miren, excepto a la persona de San Luis, que falleció inclusive en el servicio, no la conocí. Otra persona sí lo conocí y no me recuerdo su nombre. Pero de ahí en fuera, de todos los que han sido presidentes del distrito de Riego, los conozco. Y de la mesa directiva también. Y ahorita les voy a decir por qué remarco esta parte. Así como me tocó conocer su trabajo, todo el recorrido que han hecho, también me tocó escuchar por décadas las inquietudes de los productores. ¿Por qué? Porque me tocaba escuchar. Habilitábamos en la empresa algodón principalmente, trigo, sorgo, y de ahí llegaban los productores de los diferentes módulos, de los 22, creo que de todos tuve habilitados. Y todos tenían una opinión de lo que estaba haciendo su módulo desde entonces. Bueno, aquí alguien puede decir, oye, Guadalupe, pero son pequeños, no, son 30 años que he escuchado a la gente usuaria de los módulos. 30 años, créanme, de escuchar en asambleas, en cafés, en oficinas, allá en las parcelas, en las reuniones, de cómo se maneja un módulo, de las quejas que tienen los usuarios. Bueno, quejas como cuáles pueden decir, a ver, Guadalupe, aviéntatelas. ¿Será necesario aventármela de cómo, quién recibe primero el agua en los módulos? ¿Cómo se contrata las obras? ¿Quiénes son las empresas beneficiadas en las obras? Y algo que toda la gente ha dicho, la falta de información. En el periodo 2007-2009 fui presidente del Consejo Agropecuario de Baja California. Junto con la universidad impulsamos un plan rector. Y la primera, se dividieron en 9 mesas. Ese plan rector se dividió en 9 mesas. Y la primera mesa fue la hidráulica. Ahí encontré pues a grandes maestros de la Universidad de Ica que manejaban el tema hídrico. Román Calleros, Ángel López López, el doctor Escobosa, etcétera. Varios que ahí llegaban con sus opiniones y logramos hacer el FODA. Bueno, también ahí conocí a Alfonso Cortés Lara, conocí ¿cómo se llama? Ahorita les digo, el Temoc Ávila, el maestro Barrientos, todos hablando del tema del agua. Y también, no solamente nos llegó toda esa información de lo que era el distrito, cómo se manejaba y todo este rollo, sino también llegaba gente, usuarios, y nos decían las quejas que tenían con los módulos de riego. Entonces no es un tema nuevo, es un tema recurrente. Fíjense, en todos los temas críticos que muchos nos tocó vivir, y en mi caso más por ser presidente del Consejo Agropecuario, el tema del canal todo americano, el encementado, la creación de las actas 318 cuando el temblor del 2010, y luego el acta 319, la 320 y después por último la 330, el tema del terremoto con el canal que yo le digo el 2 de abril, y todo el mundo me dice el 4 de abril, Guadalupe, no, es 2 de abril porque todavía no está terminado, no lo terminaron. Bueno, cuando fue la discusión de que se instalaba o no se instalaba la cervecera Constellation Brands, cuando el año pasado se hizo el intento a través de la Secretaría del Medio Ambiente de establecer ya aquí en el Distrito de Riego lo que hoy fue la Ley de Aguas Nacionales. En todos esos temas, siempre escuchaba, es que los módulos no nos dan información, no hay transparencia, queremos saber qué es lo que está pasando. Y yo les decía, tranquilos, vámonos enfocando en un tema, y los temas de manejos de información con los módulos, que se resuelvan dentro de los módulos, que la ropa sucia se lava en casa, porque eso no es bueno. Muchos años lo estuve diciendo, no es bueno. ¿Por qué? Aquí llegábamos a cualquier parte y ustedes lo pueden hacer este ejercicio. Y a mí me molesta mucho, créanmelo. Estamos en una mesa con varias personas y decimos, fulano de tal, no hombre, este cuate es un corrupto, un rata que llegó y esto hizo. Oye fulano, no, este cuate es más rata que esto. O sea, a ver, les digo, ¿qué en el Valle no somos gente de confiar? Porque todos somos ratas, todos somos corruptos. Entonces, en los temas de los módulos, hay muchas dudas, muchas inquietudes. Entonces, cuando escucho a Juan Carlos, junto con todos los presidentes de los módulos, pues la verdad, digo, creo que el debate actual no debe de ser si la diputada tiene razón o no tiene razón. La verdadera pregunta creo que es otra. ¿Qué debemos hacer? ¿Qué podemos hacer para que nunca más existan dudas? Lo dije la semana pasada con la muerte de Zoilo Hernández. Cuando andábamos con el tema del agua, con lo de la cervecera, en donde se criticaba al Distrito de Riego, que ya se había entregado, que ya se había vendido los módulos, el 10, el 12, el 11, todo mundo señalando y diciendo cosas. Y yo le decía a Zoilo, es que no puedo aceptar que se tiren tan feo y que le demos armas a la gente que está peleando en contra de ustedes, los productores. Y ahí salió la frase de Zoilo. Mira, Guadalupe, lo peor que puede pasar es que no pase nada. Porque si salimos de esta y seguimos teniendo las reclamaciones ante los módulos, si seguimos teniendo fallas en los módulos, si seguimos teniendo falla en el distrito de riego, es que no sirvió para nada. Y créanme que siempre se lo he dicho a las personas. Que si hay problemas en los módulos, a todo mundo le he dicho también, la transparencia es la mejor herramienta para solucionar los malos entendidos o los malos comentarios. Los módulos son asociaciones civiles que tienen un órgano de gobierno que tiene reglas, tiene mecanismos de participación, en donde no siempre veo que se involucran los productores, porque la asamblea es el órgano principal de esa asociación civil. Y cuando hablo de asociación civil, es donde se escudan, y así lo dijo Juan Carlos Fierro muy claro, somos asociaciones civiles particulares que no vamos a permitir que entre nadie. Lo han dicho siempre. Oye, que Conagua es por ahí, está dentro del comité de vigilancia, que el gobierno del estado, sí, pero por una asociación civil no pueden ellos, ni el gobierno federal ni el gobierno estatal, entrar a revisar. Lo que sí pueden hacer pues, Conagua, es si hacen mal uso de la concesión, ahí sí van a entrar Conagua y se la van a quitar. Gobierno del estado, con los apoyos que da año tras año a los módulos, pues puede exigirles de dónde se está aplicando ese dinero. Porque yo les digo a los productores, si no participas y nomás te estás quejando, pues estamos llegando donde mismo. No es ningún secreto en el Valle de Mexicali que circulen comentarios sobre grupos que se perpetúan o en el poder, ahí en los módulos, grupos que se posesionan del módulo. Y si yo ahorita que estoy hablando y usted, amigo productor, me está escuchando, ya está pensando, es que tal módulo, está la familia fulana, está fulano, el dirigente que tiene muchos años y que se la ha pasado desde presidente a dándole vueltas todas las administraciones. O sea, lo hemos escuchado y lo hemos visto. No es una mentira. Está bien o está mal, no lo estamos cuestionando ahí, pero son las dudas que tienen los productores. Y la mayoría de productores se sienten desplazados, se sienten que no reciben el mismo trato. La percepción, y más que percepción me lo digo así en forma amable, de que entra una persona de presidente a un módulo y sabemos cómo entró. Y luego lo vemos cómo crece y lo vemos cómo sale del módulo. Entonces, ¿por qué no podemos cuestionar esa parte? ¿Por qué no la podemos cuestionar? Y van a decir, pues dime nombres. ¿Será necesario? ¿Será necesario? La verdad, ¿será necesario? Y aquí lo he dicho siempre. Si alguien tiene algo con el módulo, díganlo. Pero luego me dicen, es que Guadalupe, a ver, me opongo, en una asamblea me tumban porque tienen mayoría y ya no me dan agua. Me afecta. Entonces tienen temor a decirlo. Y aquí, repito, si es verdad o es mentira, esto se va a quitar con la transparencia. Porque cuando no existe una información clara, cuando hay opacidad, nacen los rumores. Y cuando nacen los rumores, perdemos todos. Inclusive, muchos de los funcionarios que sé que son honestos, que sé que lo hacen de una forma de apoyar al distrito, de apoyar a los productores que se ponen las camisetas, que se ponen la camiseta. Créanme, sé que hay muchos de ellos. Y alguien me ha dicho, Guadalupe, ya te pusiste de nuevo los lentes rosas. ¿Por qué crees que pueden ser honrados estas personas? Creo que sí. Creo que sí. Por muchos años, y aquí me han escuchado y lo he platicado en reuniones, las auditorías administrativas, varios de los módulos, ahí lo dijeron también, hacen auditoría. En las auditorías no van a salir nada, señores. ¿Por qué? Porque una cosa es que sea corrupto y otra cosa que sea tontejo. No voy a dejar evidencias de que estoy robando o que estoy haciendo mal uso. Bueno, sí ha pasado. Bueno, aquí el asunto es, vamos haciendo otro tipo de auditorías. Por ejemplo, yo siempre he dicho, vamos haciendo lo que más nos interesa, vamos haciendo una auditoría hídrica en cada módulo. ¿Cómo se distribuye el agua en cada módulo, en cada ciclo? ¿Cómo distribuimos? ¿Cómo? En primer lugar, hay mucha gente que no sabe cómo se programa el agua en los ejercicios en los ciclos, tanto otoño, invierno, primavera, verano, los perennes. No saben cómo se programa. No saben cuánto tiempo tienen que decidir qué es lo que van a sembrar para que los módulos se lo procesen al distrito de riego, el distrito de riego se lo mande a Conagua se lo haga llegar a Sila, para que Sila se lo haga llegar a la parte americana para que se programe el riego. Hay mucha gente que lo ignora y tiene muchos años sembrando. En estos temas, y recuerdo porque desde que entré al Consejo Agropecuario, había una persona que estaba así, como cuchillo en mantequilla. El ingeniero Mario Cota. Mario Cota era una persona que cuestionaba constantemente la transparencia de los módulos. Muchas veces no era la manera más diplomática como lo pedía. Y todo el mundo decía, ah, ya está loco el Mario, Mario Cota ya empezó, que Mario Cota es una acá, que Mario Cota es que hay esto. Como lo tenemos en el Valle, porque, ay sí, este lo exige, pero es un esto. Oye, fulano de tal, no, pues es esto, pero es esto. O sea, aquí lo que se insistía es el derecho de conocer, de tener información, y este derecho sigue vigente. Por eso, con toda esta experiencia, porque luego escuché a Juan Carlos, ¿quiénes son los asesores de Mayola Gaona? Pues la verdad, uno podría pensar primero quién está alrededor de ella. Y uno puede decir, no, pues fulano, ya empezamos de nuevo. No, pues fulano, fulana, sutana, perengano, ¿qué le van a decir a la señora? Pero el reclamo es abierto. Lo que dijo, aquí tenemos que hacer esta invitación. Tenemos que hacer esta invitación. A mí me tocó, cuando estaba Rigoberto Montoya, de presidente del distrito de Riego, hice una declaración y llegando ahí a Zagarpa, en aquel entonces era Zagarpa, hoy Sader, iba llegando, iban saliendo los 22 presidentes, 22 tesoreros, junto con la mesa directiva del distrito de Riego, y ahí me abordó Rigoberto Montoya, y alrededor de mí, todos los demás. Oye, ¿por qué andas diciendo mentiras? ¿Por qué hablas sin conocer? Tú ni siembras y tú hablando de esto. A ver, señores, tranquilo, ¿qué les molestó? Pues que andas diciendo que perdemos el 52% del agua, que es lo que se pierde en el distrito, ya nos dicen que somos unos derrochadores, que somos, que perdemos, y bueno, dije, espérenme, a ver, vamos poniendo los datos en la mesa. ¿Cuánto es el porcentaje de aprovechamiento de agua en el Valle de México? El 48%. Perfecto, y el otro 52%, ¿qué pasa con él? Pues se va al río, se va esto y que esto, pero no es una pérdida, es una la eficiencia, y tenemos mayor eficiencia que el distrito de riego. Correcto, pues hay que explicarlo, hay que decirlo, pero mis números son los mismos que el tuyo. 52% no lo aprovechan. ¿Qué tenemos que hacer para aprovecharlo? Y ahí vienen una serie desde, recuerdo que Alfonso Cortés Lara decía, si aprovechamos el 10% de ese 52 que no sabíamos a dónde se iba, para no ponerle nombre, decía, no necesitamos hacer una desalinizadora en Rosarito. Él siempre decía, hay que invertirle para recuperar ese 10%. Y ahí se los dije, a ver, los números son iguales. La percepción es diferente. Ustedes tienen su justificación, pues díganlo. La leyenda urbana que tengo, y aquí se los digo enfrente de ustedes. A mí me dicen que ustedes, cada presidente toma 50,000 pesos y cada tesorero tiene 50,000 pesos mensuales. Son 100,000. Por 22 módulos, por 12 meses. Imagínense, si es cierto esto, ¿cuánta inversión se pueden hacer en los módulos? No, que no es cierto, yo nomás agarro para gastos, yo esto. Bueno, señores, si se dan cuenta que tenemos mucho que hacer, ¿por qué no trabajamos? ¿Por qué no platicamos? Y sí, platicamos. Platicamos que no se logró muchas de las cosas, pero lo platicamos. Entonces aquí la invitación es la misma. La invitación respetuosa que le hago al presidente del distrito de Riego y toda su mesa directiva, que los conozco, a todos los presidentes de módulos, que muchos de ellos los conozco, y tesoreros, no se encierren, no se molesten, no vean estas críticas como ataques, conviértanlas en una oportunidad, abran la información, publiquen estados financieros, pero que sean entendibles para sus usuarios, que son sus clientes. Son sus patrones. Expliquen qué proyecto están haciendo. Presenten resultados sobre, también informen sobre inversiones que se están haciendo y quiénes son las empresas ganadoras y por qué ganaron. O sea, y que no tienen, y si tienen algo que ver con parientes del tesorero, del secretario, del presidente, díganlo, no hay nada malo. En Mexicali hay constructoras que son parientes y no tienen la culpa, son constructoras de muchos años. Díganlo, transparéntenlo. Informen sobre los costos, informen sobre la distribución del agua, acérquense a los usuarios, ¿sí? También le hago una invitación respetuosa a la diputada Mayola. Hay que reconocer algo importante, las declaraciones que ella ha realizado no surgen del vacío. Se ha manifestado públicamente, muchas de ellas provienen de comentarios, denuncias, inconformidades que usuarios de distintos módulos han expresado durante sus recorridos y reuniones de trabajo. Agricultores que se sienten desplazados por decisiones internas de presidentes de módulos. Bueno, aquí, ojalá que le llegaran también a la diputada Mayola con hechos, con sustentos y que los pudiera presentar. Pero esto no es un secreto. La gente pide explicación, pide información. Aquí es muy importante, se requiere información. Lo hemos dicho muchas veces. Y tenemos que ver esto bien claro. La transparencia no debe verse como una amenaza a los módulos. Debe de verse como la mejor herramienta para recuperar la confianza de los usuarios. ¿Somos o no somos? Vámonos al siguiente corte, Brian, regresamos.
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5: Protege bien tus datos en las redes sociales. En el mundo hay más de 4.500 millones de usuarios en redes como Facebook, Twitter o Instagram, pero también son personas que se convirtieron en el objetivo de los hackers y que están expuestas a ciberataques. Con motivo del Día de las Redes Sociales, te contamos más sobre esto. Te recomendamos no confiar en los mails de spam que llegan a nuestras bandejas de entradas. Cada red tiene sus diferentes métodos para hackear a los usuarios. Los ataques más habituales en Facebook son un mensaje o enlace desde Messenger que pide al usuario confirmar o actualizar su información personal y preferencias. En Instagram, el riesgo está en la sincronización con aplicaciones de terceros, para las que hay que conectarse a través del perfil del usuario. Para evitar estos ciberataques, la empresa Bitdefender aconseja revisar la configuración de privacidad en redes para controlar quién puede ver, reaccionar o comentar los contenidos compartidos. Ahora que ya sabes sobre la inseguridad en redes sociales, protege tus datos personales. 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
8: Continuamos aquí en Visión Agropecuaria en este sábado 6 de junio del 2026. Saludamos a toda la gente que ya está conectándose. Gracias, o se conectó. Gracias a todos. Al rato les voy a saludar a cada uno de ustedes. En esta tercera media hora quiero hablar sobre los apoyos que se están solicitando al campo. Y le agradezco a mi pariente César Villalobos, ahí en el Pionero 1437, de esta semana, publicó, se llama el

0: campo ocupa apoyos y pide reglas justas. Esta semana nuevamente el Valle de Mexicali levantó la voz, no para pedir privilegios, no para exigir tratos especiales, simplemente para pedir condiciones que permitan seguir produciendo alimentos. En una reunión en donde fue convocada por Horacio Gómez Carranza, presidente del Consejo Estatal de Productores de Trigo, se dieron a conocer los resultados de las gestiones realizadas en la Ciudad de México ante funcionarios de la Secretaría de Agricultura Federal. Los planteamientos fueron claros. Primero, solicitar un apoyo extraordinario de 10 mil pesos por hectárea debido a las pérdidas ocasionadas por la ola de calor registrada durante etapas críticas del cultivo del trigo. Segundo, exigir un nuevo mecanismo de formación de precios para los granos básicos, desligándose de las cotizaciones de la Bolsa de Chicago y vinculándolos con los costos reales de producción. Tercero, acelerar los pagos de apoyos pendientes correspondientes a ciclos agrícolas anteriores. Ya esto lo habían presentado anteriormente, le puse posteriormente, pero es anteriormente, ya lo habían presentado para que se declarara zona de desastre lo que es el Valle de Mexicali y San Luis por las ondas cálidas que se tuvo. La pregunta que me hago y hago a todos, ¿son viables estas peticiones? En el caso de apoyo extraordinario de los 10 mil pesos por hectárea, soy francamente pesimista. Y no porque la petición sea injustificada. Los daños existen, hemos conocido gente que sacó 4.5 hasta 3 toneladas, algunos hablan de 2.5. Aquí el problema no es si se tiene razón o no se tiene razón. El asunto es que la federación no tiene dinero. El presupuesto 2027, el presupuesto de la federación 2026 ya está gastado, ya está colocado. Y lo que son los datos de los precriterios, se habla de un incremento de 4.5% al presupuesto de egresos del 2027, en donde la mayoría va a los apoyos del bienestar, a los apoyos de sembrando vidas, que fertilizantes del bienestar. Bueno, el otro tema, el de Chicago, creo que aquí sí podemos debatir y creo que se debe de analizar con seriedad. Escuchamos frecuentemente que el precio del trigo, maíz o sorgo depende de la Bolsa de Chicago. Y eso es parcialmente cierto, ¿eh? Chicago es una referencia internacional. Pero aquí tenemos que dejar bien claro, por ejemplo, la Bolsa de Argentina, de Buenos Aires, sí toma Chicago como referencia. Pero allá toman los costos internos, los costos para llevarlos a la exportación, toman diferentes puntos para llegar a un precio de Buenos Aires, de la Bolsa de Buenos Aires. En Canadá se toma de referencia a Chicago, sí, pero después la vinculan con Minneapolis. Por la calidad del trigo, el color, por la época, porque son de primavera, etcétera. Aquí es muy claro lo que están pidiendo los productores del Valle de Mexicali, y creo que de todo México. No me importa tomar la referencia a Chicago, pero vamos tomando también en cuenta los costos que tenemos. ¿Por qué históricamente en México adoptó el mercado internacional de Chicago como referencia para los pagos de grano? Esto viene a partir del 2001, cuando se establece la agricultura por contrato y el gobierno federal subsidiaba el 75% en la que compraba las coberturas de precios, porque se establecía la agricultura por contrato con un industrial, al productor el gobierno le financiaba 75% de la cobertura para comprarlo a la alza, el col, y financiaba también a la industria para que comprara a la baja, o sea, un put. Y los dos quedaban protegidos. Si subía el precio, el productor esa utilidad la recibía con la cobertura. Si bajaba el precio, ya no le afectaba. ¿Por qué? Porque ya tenía un precio con el industrial y viceversa con el industrial. ¿Por qué Chicago? Porque Chicago es un contrato, se le llama, que tiene una fluidez, tiene, es bursátil, hablando en forma bursátil, es manejable y es muy rápido de operar. Por ejemplo, el lunes en la mañana hablo al operador y le digo, salgo de mis coberturas, y salimos de inmediato. Oye, quiero comprar coberturas, entramos de inmediato. Esa bursatilidad que tiene Chicago, que permite estar entrando y saliendo rápidamente, cuando no se especula, es bastante interesante. Nos vamos a la siguiente bolsa, que es la de Kansas. Kansas maneja menos contratos, hay menos operadores ahí, y uno sale, puede salir en la mañana y decir, quiero vender mi contrato de Kansas, o quiero comprar contrato de Kansas. A lo mejor se tiene que esperar a lo mejor mediodía, un día, para poder realizar esa operación. O a lo mejor lo puedes hacer inmediatamente, pero está la duda. No tiene esa agilidad que tiene Chicago. Nos vamos a Minneapolis. Hoy Minneapolis tiene un, ¿cómo se le puede decir? Un contrincante, que es Kansas, pero con primavera, pero seguimos teniendo de referencia a Minneapolis. Minneapolis es menor, pueden pasar 2-3 días para que puedas estar vendiendo tu contrato. Entonces, si hoy hay un incremento en el precio de Minneapolis y lo quiero aprovechar, es posible que no lo pueda hacer porque no hay nadie que me lo vaya a comprar. Y recuerden que siempre les he dicho que en la bolsa hay tres actores. El vendedor, que normalmente es el productor, el comprador, los industriales, distribuidores, etcétera, y el intermediario, que están los fondos de inversión. Bueno, en aquel entonces se decía que Chicago tenía que ser referencia por esa rapidez, y porque el gobierno es el que compraba las coberturas y tenía que entrar y salir rápidamente para no dejar ni una mancha ahí de especulación, porque el gobierno no puede especular. Bueno, aquí llegamos a la actualidad, en donde un gobierno federal no compra las coberturas, se salió ya de la política de protección de precios. Entonces, aquí, permítame. Don Carlos Medina, ¿qué pasa?
1: José Guadalupe Villalobos. Oye, Guadalupe, un saludo a tu auditorio.
0: Dígame.
1: Mira, ahorita me llamó la atención cuando dices que están pidiendo 10,000
0: pesos por hectárea. Uh-huh.
1: Por hectárea. Y es lo que se te hace justo, pero es inviable, ¿verdad?
0: Sí. Uh-huh.
1: Es inviable. Además, amáralo con lo que piden los maestros. Creo que los maestros quieren 800,000 millones de pesos, casi 1 billón. Entonces ya tienes el problema de los maestros, tienes el de los trigueros, que es una cosa, digo, los de los agricultores, que son dos cosas muy diferentes, ¿verdad?
0: Uh-huh.
1: Son dos cosas muy diferentes. Los maestros pues son unos auténticos grillos y bandas, los que andan allá, no los maestros que están aquí. Uh-huh. Cumpliendo con sus labores, eso es cosa diferente. Pero ellos lo vamos a amarrar en el mismo problema. Ya tiene dos problemas aquí. ¿Y qué más falta? Ganaderos, y ponle tú que se vayan uniendo problemas.
0: Se acaban de incluir los de Mexicanas de Aviación, los ex trabajadores de Mexicanas de Aviación.
1: Tienes razón, falta el asunto de las pescas, muchísimos problemas. Y todo se va juntando, Lupe. A mí me hizo muy extraño lo que dijo el profesor, Pedro se llama, el maestro, de la Leal de Guerrero, de la coordinadora, no sé cómo se llama, docente. Pero pues me llama a decir, porque es la cuarta ocasión que yo escucho esas palabras. dice él, cuando le preguntan que pues de dónde va a salir ese dinero, ahorita que estamos hablando de los dineros, que es muchísimo, dice, pues ahí están las Afores. Yo me quedé pensando, las Afores.
0: No es dinero de ellos, no es dinero de ellos.
1: Ni del gobierno, pues. Así es. Es dinero de los trabajadores. Pero, Lupo, ya que te lo digan una, dos, tres veces.
0: Sí, eso lo, yo, acuérdate que eso lo traía también Noroña.
1: No, pues ya voy, Noroña, y pero antes de que llegara ni siquiera este miserable, bueno, para nada de Noroña, yo lo escuché antes de que López Obrador tomara protesta, después de las elecciones del 2018. Yo me acuerdo que es creo que es diputado, era senador en aquel tiempo, no recuerdo, se apellida Cárdenas, fue el que estuvo como como director del foro este para devolverle al pueblo lo robado, que le renunció porque se dio cuenta de la bola de pillería que estaban haciendo. Un gente de izquierda, técnicamente de izquierda, renunció, ¿sabes qué? Pues estás entregando aquí collares con un peso de 50 gramos de oro puro y son 20 gramos lo que pesa esta cosa. Ahí se llevó los 30, ¿verdad? Bueno, entonces me llama la atención que pues, repite uno, repite el otro. ¿Qué te parecería que saliera la presidenta? Bueno, dice, pues ante la solicitud y tanto problema, pues le vamos a echar manos a las Afores.
0: Mira, ¿verdad? ya hicieron algo con las Afores, o sea, sí. Las Afores tienen ciertos controles, por ejemplo, las administradoras de Afores que son privadas,
1: así es.
0: Pueden invertir un porcentaje ellos en cualquier tipo de inversiones, pueden ser inversiones con alto riesgo, con menos riesgo, pero el porcentaje mayor lo tienen que invertir en inversiones de bajo riesgo, en donde la mayor parte están invertidos en el gobierno federal.
1: Así es, pues.
0: Entonces, hoy acaban de modificar con la entrada de este inútil ingeniero agrónomo en el Infonavit, acaban de ingresar que un porcentaje se va a ir a lo que es el financiamiento de obras públicas.
1: Sin la construcción de casa,
0: así es. Entonces, no se puede utilizar para otra cosa. El Infonavit está tomando el dinero de los ahorros para la construcción de casas, que eso también es un gran error. Ya se hizo en los tiempos de Luis Echeverría Álvarez y de López Portillo. Entonces, totalmente. Aquí, lamentablemente, la gente de izquierda cree que porque así lo dijo una vez Noroña, no se vale que tengamos un fondo en Afore tan grande y el país valiendo, o que tengamos un fondo de contingencia cuando el país, o sea, quería tumbar el fondo de contingencia, y recuerda que López Obrador también le siguió el rollo. Bueno, sí. Lo que pasa es que la ignorancia de estas personas y la pasión que los lleva a repartir lo que no es suyo hacen que cometan cada estupidez, y que la gente ya no está, el horno ya no está para los bollos, ¿eh?
1: Me llama la atención, porque exactamente, es algo que está ahí, es visual, hasta yo que estoy ciego lo miro, pero me llama la atención cómo se quita luego la señora presidenta y su grupo. No, pues es que no hay recursos, espérame, tú lo dijiste ahorita, Lupe, y todo el mundo puede corroborarlo. Ah, es que pues estamos repartiendo dinero para acá, que para los niños, que para los recién nacidos, para las mujeres embarazadas, que para las que tienen proyectos de casarse, las que empiezan a menstruar. O sea, andamos metidos en ese rollo de andar repartiendo. Y obviamente es como son los finos proyectos políticos, ¿verdad? Traer todos los votos para acá. Querer formar ese tipo de Estado, ¿verdad? Uh-huh. Pero Lupe, ¿por qué entonces no les dices a los agricultores, por qué no les dices a los maestros, ¿verdad? Es que le vamos a tener que quitar dinero a gente que no lo merece, que ciertamente tiene 65 años, pero que tiene un nivel de vida bastante estable, que se lo ganó, que bueno, pero no debemos estarle dando dinero ni a ellos, a la gente que vive al otro lado, que cada rato se lo repito, no tenemos por qué estar. Sí hay dinero, lo que pasa es que lo estamos distribuyendo mal, lo estamos distribuyendo mal a conciencia y a sabiendas de lo que estamos buscando, juntar votos para el proceso electoral que viene. En eso se resume todo, dinero sí hay. Claro que sí, pero tienes que renunciar a esos votos que estás comprando. Quítale a los burócratas que están bien pagaditos, los que se jubilaron. Quítale muchas pensiones que sobrepasan los 50,000 pesos. Todo eso retíralo de las
0: ¿sabes una? Ahí te va, Carlos. No es necesario. quítale el subsidio al Tren Maya, quítale el subsidio, quítale el subsidio a Dos Bocas, quítale el subsidio al aeropuerto Felipe Ángeles, al interoceánico, y tienes dinero para tener hospitales, para tener buena educación, para tener una buena apoyo al campo. No necesitas más.
1: Eso es lo que hay que exigir, López, pero van nomás a hacer, bueno, espérame, llega con los elementos, esos son los elementos con los que puedes dirimir fácilmente estos, bueno, para nada, diputados y senadores, y pésima administración que tenemos. Y cierra, López, molesto, con tu paisano de aquí de que está gobernando Sonora. Tienen que salir los norteamericanos a quitarle la codicia, pues, mucha gente ya más o menos lo maliciaba más, para que salga la lacra que está metido en el rancho de la Tiznada, porque sacó la cara, ¿verdad? Nomás mandó la carta. Y hasta por eso es cobarde, les dicharon, fue el que endilgó a este país y metió a mucha gente en esa dinámica de que es que nos están repartiendo lo que antes se robaban.
0: Así
1: no,
0: es.
1: No es eso. O sea, llegaron, miraron que había dinero en el, ¿cómo se llamaban? Los
0: fideicomisos.
1: Todo el dinero que estaba, ahí estaba. Este señor no generó absolutamente nada más que malestar. Esta transformación no ha generado nada. Ha generado desempleo. No hay ingresos. Estamos...
0: Recuerda la ¿cómo se la insignia esa? La de nada se destruye, todo se transforma. ¿Sí?
1: Bueno, mi Lupe, feliz fin de semana. Te quedaste sin entrenador. I'm sorry.
0: Sí, y tú también, ahí andamos.
1: ¿Eh? Sí, pero ya había cumplido un ciclo. Apenas iba levantando.
0: Pues sí. Ándale, pues, Carlos. Ahí estamos.
1: Feliz semana.
0: Igualmente, hasta luego. Nos vemos. Les decía que aquella política de entrar con Chicago era lógica por la manera de cómo entraba el gobierno federal en apoyar. Bueno, pero la referencia a Chicago continúa. Y creo que muchas de las veces se ha utilizado incorrectamente, y lo he dicho. Me ha tocado estar dentro de las negociaciones que hacen las organizaciones agrícolas con los industriales y el gobierno estatal y federal. Los precios de referencia, y así me lo dijo la gente de Acerca, las primeras veces que iba a la Ciudad de México, yo le decía, es que no puedes salir con ese precio de referencia. Me decía, Guadalupe, es que nosotros nomás ponemos el precio de referencia, no es obligatorio. A ver, le decía en aquel entonces a estos camaradas, claro que si ustedes dicen que ese es el precio de referencia, los industriales dicen que es el precio que ustedes establecieron y que es obligatorio pagar eso. No es cierto. No, que te estoy diciendo que sí. Entonces, mal utilizado ese precio de referencia. Gilberto, ¿cómo estás? Buenos días.
2: Pues aquí, bueno, muy buenos días, oyendo tu programa y poniéndole atención a todo, ¿no? Cosas que entendemos, cosas que aunque las entendemos, pues no las digerimos. Mira, ahorita, hace rato tú comentabas de cuestiones de administración de las asociaciones civiles, llamados como... ¿sabes qué nos hace falta? No solamente a los mexicanos, yo creo que al mundo entero, el humanismo. Usar, entender y actuar con humanismo. Mira, hay una carrera que se llama Humanidades, que va muy de la mano con la carrera de filosofía y letras. ¿Por qué te digo de que hay que buscar la forma de humanizarnos? Porque estamos totalmente al revés. Nos estamos deshumanizando en aras de conseguir dinero, sea como sea. ¿Por qué? Pues porque el dinero, dicen que no es todo en la vida. Yo digo que ahora sí.
0: Pues es que, espérate, dijera María Félix, el dinero no es toda la vida, pero calma los nervios.
2: Ah,
0: no, o sea, no. Oye, pero ya los agarraron a ustedes de botarga, porque pues ustedes nomás tienen que poner ahí la buena cara, la disponibilidad, la disposición de apoyar al país, de darle comer al país, y ¿quién les paga? Nadie. Y ahorita lo sigo con mi comentario.
2: Sí. Sí, no hay correspondencia de lo que tú, un país si no tiene hacienda, no, yo no sé cómo se le podría llamar, una monarquía, de todos modos los Montorreyes les pagan los súbditos.
0: A ver, Gilberto, ahorita me acordé, ¿cuántas veces, ahorita volviendo a mi segundo tema, que es el de los módulos de riego, ¿cuántas veces le he dicho a usted, Gilberto, Santos, a todo, hey, no hay que tirarnos, hay que ver las cosas positivas, que porque necesitamos estar bien organizados para este tema, para esta bronca? Pero ¿cuántos comentarios negativos tienen los módulos? ¿Sí? Y que se molesten porque la señora, la diputada, les dijo que había corrupción y que querían auditoría, se molestaron.
2: Bueno, acuérdate que México es un país muy dichoso porque tenemos dichos para todos. Uno de ellos es, la verdad no pesa, pero ah, como incomoda en dado caso, ¿no? Y eso va para mí y para todos. O sea, nunca nos debemos destruir en un sentido precisamente humanista, de tener el valor civil, por ejemplo, en el caso X, de reconocer que están mal las cuentas, señores, pues acá se nos fue el contador con un número ahí, rojo, pues, con el Juan Negro. Vamos a corregir. Yo creo que una asamblea habla bien porque está dando la cara y diciendo, pues, aparentemente la verdad es una situación incómoda, ¿no? Uh-huh. Que son los manejos de los recursos.
0: Así es. Mira,
2: ahorita mencionaste, déjame un poquito. Ya sé que el tiempo está corto. Mira, si lográramos un verdadero, no una regeneración, es un verdadero, y tampoco un cambio, es una cuestión de ir dándonos cuenta de que si mejoramos nuestro actuar en base a ser concretos, ser honestos, y decimos nosotros la verdad, aunque vamos a quedar mal ante la sociedad, pero el valor civil después te puede culpar porque ya corregiste y ya no vuelve a suceder lo mismo. Por eso dicen, si te pasa una vez, y me vuelve a pasar, nomás no digo cómo está la tercera vez, porque esto ya no va a tener nada, absolutamente.
0: Es que,
2: a ver qué pasa.
0: Tú dices, sí, ahí que somos bien dichosos por los dichos. Recuerda que, sí, la verdad nos hará libres.
2: ¿Sí? Ah, eso sí, eso es un precepto de metafísica muy bueno. Ese yo leí el libro de Connie Méndez, es una chingonería esa mujer.
0: Ah, bueno, pues aquí la invitación que les hice a los del Distrito de Riego es, a ver, están hablando esto, pues a ver, diputada, vamos juntándonos, pero nos juntamos sin el todo el aparato publicitario aquí entre nosotros, a ver, ¿por qué? Porque en el módulo fulano de tal está el presidente que me está jodiendo, en el módulo fulano de tal está esto. Oye, pues no es cierto, mira, es que el agricultor llega con un permiso equivocado, llega con esto, entonces se van aclarando las cosas, ¿sí?
2: Sí, así es, aclarando cuentas, dice cuántas claras, amistades largas, y por último, ahí está, mira, un ejemplo que puede suceder, que agarren un módulo X, al azar, como decimos, porque si uno es bueno, se puede pensar que los demás están haciendo las cosas bien, que hagan una al azar, hagan una tómbola y se pongan los 21 números, el que saque, vámonos a hacer una pelea de muestra nomás, a ver qué pasa.
0: De mis amigos del 8 no vas a hablar, cabrón.
2: ¿Sí? No, pues yo no
0: sé, me lo
2: había interrumpido.
0: Bueno, ándale pues, Gilberto, gracias. Hasta luego. Vamos al siguiente corte, Brian, regresamos para terminar el tema de los apoyos del campo.
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5: Continuamos ya la última media hora del programa. Quisiera abarcar la mayoría de las cosas porque ese tema de lo de los apoyos del campo es interesante. Les decía que esto del precio de referencia, Acerca siempre ha dicho, es referencia. Yo digo, esto es lo que puede pagarse, pero no es obligación, ni es el precio fijo, como decían, es que Acerca fija los precios. No, Acerca no son obligatorios, no son oficiales, no son precios de garantía, etcétera. Son simples indicadores. Y eso es lo que no hemos visto en el pasar de todo este tiempo. ¿Por qué? Que nos ponen Chicago más tantas bases, que, oye, ¿de dónde salieron las bases? Pues resulta de que son promedios de las bases de todo el año que se fueron recabadas de un despacho. Oye, ¿y ese despacho? Pues lo contrata Acerca, lo contrata la industria, lo contrata los medios. Entonces, ¿de dónde sale toda esta información? Entonces, esta parte de los precios es algo que ha sido el problema. ¿Por qué? Ustedes cuando van con el doctor, vamos a pensar que le diga, este es el precio para tal servicio. Ustedes no le van a decir, oiga, es que la cotización es en Guatemala, en Nicaragua es menor y usted debe de cobrar menor y todo ese tipo. No le pones el precio al doctor de por sus servicios. Un ingeniero o un arquitecto que le pidas, que le solicites que te diseñe tu casa, no le vas a poner el precio. ¿Cómo es posible que el agricultor en la cadena productiva de los alimentos sea el único actor, el único eslabón que no pueda establecer sus precios? El que vende este teléfono lo compró $100. Lo trajo de no sé dónde y se lo vende un distribuidor a 150 porque él tiene que ganar 50. El distribuidor lo pone en el anaquel o en la vitrina y lo vende en 200 pesos. Todos le van agregando sus utilidades. El único eslabón en la parte comercial que me ha tocado ver que no tiene el control de los precios es el agricultor. El agricultor no puede salir y luego viene la gente diciendo una serie de estupideces, que por qué no sacas, por qué no produces otra cosa. Espera, a ver. La mayor parte del apoyo que se le da a los productores no es un subsidio a los productores, no es un apoyo a los productores, es un apoyo al consumidor final. ¿Por qué? Porque si el agricultor establece a través el precio a través de sus costos, la semilla, el agua, dice, a mí el producto me salen 5,000 pesos, más el 20% son 6,000 pesos. Dice la industria, no, yo no te puedo pagar 6,000 pesos. ¿Por qué no? Porque se me va a subir la pasta o se me va a subir la harina. Pues súbelo, mijito. Entonces sube y el precio al último consumidor se va a subir. Entonces tiene que llegar un gobierno, como lo hace Estados Unidos, por eso le mete miles y millones de dólares. Acaban de declarar 12,000 millones de dólares de apoyo. Bueno, dicen, pues vamos apoyando al agricultor para que no las haga de tos. Entonces, a ver, agricultor, yo te voy a garantizar que si la industria te paga 4,000 pesos, yo te voy a garantizar 2,000. Ah, y toda la gente en la ciudad, mendigos agricultores mantenidos, que cómo reciben dinero. No, repito, el desconocimiento en ese punto hace que la gente de la ciudad haga esos comentarios. Bueno, porque alguien puede decir, pues que lo vendan así. Panificable lo vendo con el contrato de Kansas, más el flete de lo que sale traérselo de Kansas a Calexico, de Calexico Mexicali, quítale lo de aquí y saca precio de indiferencia. Y eso paga. Y ten la seguridad de que todos vamos a estar tranquilos. Igual, presume Minneapolis, se viene el flete, ¿de dónde te gusta? ¿Del Dakota o de acá de Vancouver? ¿Cuánto te cuesta llegarlo a Mexicali? Y págame eso. Oye, que se va a subir el precio de la pasta, se va a subir el precio de la harina, se va a subir el precio de los productos. Lo siento. Ah, no, espérame. Entonces el gobierno tiene que entrar, apoyar al agricultor para que pueda tener rentabilidad, que no pierda. Y entonces sí, la gente compra todavía sus tortillas a 34 pesos, su harina en tantos pesos, la pasta en tantos pesos. Pues todo dar. Ese es un gran error y no lo podemos quitar. Y cuando no se quite, no podemos pensar que una ola de calor sea la que afecte el tema y haga la crisis no solamente en el Valle de Mexicali, sino toda en la zona productora en México. La zona de calor fue un detonante extraordinario de lo que está pasando en el Valle de Mexicali. A lo mejor fue la estocada, pero el calor no es el culpable. El culpable de lo que la crisis que tenemos en el Valle de Mexicali es la falta de rentabilidad. Y alguien puede decir, ¿y por qué sigue sembrando trigo? ¿Por qué sigue sembrando algodón? Porque las tierras tienen esa vocación. Oye, hortalizas, a ver, 55 mil dólares, 60 mil dólares para invertirle en una hectárea y buscar un mercado competitivo y así, cerrado con los grandes distribuidores en Estados Unidos. La gente piensa que es fácil, en algunas cosas son fáciles, y aquí lo vimos, un proyecto que se me hace buenísimo, el de los cítricos, y que podemos crecer. Sí, qué bueno, hay que apoyarlo, pero todas las extensiones de tierra, ¿qué podemos sembrar? No tenemos el clima, en muchas partes no tenemos la tierra. Tenemos que ver esa realidad. Si no sabemos qué estamos en el aquí y el ahora, qué tenemos, no podemos opinar qué es lo que queremos hacer en un futuro. Oye, que en Estados Unidos, pues como me dijo un secretario, oye, contador, me estás comparando con el país más rico del mundo. Sí, pero ustedes empezaron como gobierno. Nos hicieron competir con los productores más subsidiados del mundo. Entonces, ¿qué tenemos que hacer? Mucho. Porque aquí hay algo que no podemos solamente pensar en los subsidios. Tenemos que pensar en la dignidad del productor. O hacemos que el productor gane, o hacemos que el productor no pierda, o nos vamos a resignar a perder la soberanía alimentaria que no tenemos, pero vamos a depender más de los Estados Unidos. Hasta aquí lo voy a dejar este tema. Vámonos con los mercados rápidamente. Al día de ayer, en la semana fue un infierno para los granos, para todos los mercados fue un infierno esta semana. Creíamos que junio iba a ser un escalón, o más bien iba a ser el primer escalón para una elevación en la escalera, un peldaño en esta escalera de mejorar los precios en granos y en el algodón, y creo que nos tropezamos y ahí venimos hacia abajo. Fíjense nomás, Kansas cerró a $228.09 por tonelada el día de ayer, una pérdida semanal de $10.65. Chicago cerró en $213.12 por tonelada, perdiendo $11.20. Minneapolis terminó en $227.72 por tonelada, con una fuerte caída de $16.17. Estamos hablando, fíjense, estuvimos para los $300, creo que anduvimos en Chicago más 55, anduvimos a $5 en llegar a los 300, 305. Ahorita ya estamos a $32. Espero que las coberturas hayan servido para algo. Espero que sirva, porque sí cayó bastante, ¿no? Entonces, nos vamos. ¿Qué pasó? Los mercados tomaron utilidades, ignoraron ya porque está horrible la parte del clima, afectó bastante todo lo que es el trigo de invierno, lo afectó bastante, y a lo mejor vemos un rebote en los precios de los granos, pero lo veo muy difícil porque los operadores de los fondos de inversión están entrando muy fuertes. Entonces, vamos a ver, tenemos la guerra contra Irán, tenemos el tema de Rusia con Ucrania, en todo lo que es la parte del trigo comercial, que es la referencia a Chicago, porque el trigo duro se sigue manteniendo en $295 en la parte de Canadá, en Vancouver, y $300 en la parte de Estados Unidos. Aquí la preocupación del mundo, positiva y negativa. Cuando hablo de positiva, es lo que puede afectar para que el precio suba, es la falta de producción en Canadá. Estamos hablando de una zona que se produce el 80% de el trigo que es exportable, del trigo duro. Entonces, en la preocupación que se tiene por la sequía en la zona de Saskatchewan y Dakota del Norte es muy grande. Entonces, parece que vienen reducciones bastante fuertes con respecto a la producción. Se está hablando de casi un millón y medio de toneladas menos. Alguien puede decir, es muy poco. No, en un mercado que son 30 millones, tanto de compra como de venta, el que te falte un millón y medio aumenta los precios. Esa es la parte positiva para los precios. La parte negativa para los precios es que seguimos teniendo las producciones positivas y buenas en el norte del África, Marruecos, Argelia, todas esas zonas que son consumidoras y son normalmente importadoras. Egipto es uno de los grandes importadores de granos en el mundo. Bueno, pues tienen muy buena producción y esto pues parece que va a compensar la falta que va a tener Canadá. Tenemos que estar revisando este punto, porque creo que puede aumentar el precio del trigo duro. Ustedes me pueden decir, es cierto. ¿Y para qué nos sirve? Pues para el siguiente ciclo, porque para este ya quedó. Ya quedó $2.85 el precio, con una bonificación de una bondad tremenda de por parte de la industria, con $15 para llegar a 300, y $20 por parte del gobierno federal, $10 por parte del gobierno del estado. Es lo que vamos a esperar, $330, $320. Ya quedó, nomás tienen que definir cuándo va a llegar este recurso por parte de los gobiernos. En el maíz, una baja tremenda de $11.32, se ubica en $168.10 la tonelada, con lo que es el contrato septiembre. Las lluvias que llegaron hasta las zonas del cinturón del maíz provocaron la expectativa de que se va a tener buena cosecha, pero no, mucha gente dice que no, que viene grano muy afectado por parte del maíz de Estados Unidos. Tenemos buena producción, no tanto que la safriña en Brasil, pero sigue habiendo buena cantidad de producto en el mundo con respecto a la demanda, que de hecho ha sido buena. ¿Y quién cree que es el que sigue comprando grano en Estados Unidos? México, tanto en el maíz, en el trigo. La soya se mantiene, bajó $24, $412.08. La soya sigue añorando que llegue China a comprarles. No ha llegado China a comprar. Sigue en Brasil. En el algodón, híjole, qué feo nos pegó esta semana. Cayó $2.11. Ya había caído la semana pasada unos centavos, pero cayó. Y diciembre del 2026 se ubicó en $77.48 dólares por quintal. Estamos hablando, ya lo dije, una baja de $2.11. Mientras el contrato marzo terminó en $78.80, una pérdida de $1.92 por quintal. Se sigue enfrentando, no hay consumo, no hay demanda, y aquí vemos cómo los operadores de fondos entraron a recuperar utilidades o a obtener utilidades, y va para afuera, viene para abajo el precio del algodón. Los inventarios siguen siendo cómodos, se espera que a pesar de la sequía que tiene Texas, tenga buena producción, y esto pues le afecta mucho al precio por la gran cantidad de inventario que se tienen y la baja de demanda por parte de los textiles a nivel mundial. ¿Y qué es lo que podemos esperar? Si los operadores de bolsa siguen recuperando esas inversiones, podemos ver una baja en los precios. Si en el informe que vamos a esperar, lo que es el consumo mundial, lo que son inventarios, por ejemplo el 11, el va a ser el 10 creo que va a ser el próximo informe de oferta y demanda por parte de USDA en Estados Unidos, ahí vamos a conocer en forma más cercana el consumo y la oferta que va a tener de algodón, sobre todo en las cosechas nuevas, que es diciembre y marzo del siguiente ciclo. Vamos a esperar, es un tema de clima, es un tema de crisis económica a nivel mundial, pero en general, dijeran por ahí, mal de todos, bien de tontos, la rentabilidad de los productores en todo el mundo es cero. El productor a nivel mundial se está quejando. En Estados Unidos los apoyos por parte del gobierno federal han sido grandes. Se habla de $12,000 millones, el último paquete que se estaba proyectando para apoyar por la baja de rentabilidad a los productores. Y déjenme decirles, ya lo he comentado muchas veces aquí, y sobre todo cuando vino mi compañera y amiga Yajaira Díaz, psicóloga, que hablábamos sobre el tema mental, psicológico de los agricultores en toda esta presión económica que tienen en todo el cultivo, porque dependen de la semilla, dependen de la tierra, dependen del clima, dependen de las plagas, dependen del precio, y todo eso es una presión durante todo el ciclo. Y en Estados Unidos se han incrementado las bancarrotas en las empresas familiares de agrícolas, se han incrementado los suicidios, las muertes de los agricultores por la presión por la parte económica. Entonces no es un tema de México, La diferencia es que allá todavía tienen algo que recibir por parte de su gobierno, y aquí lo único que estamos recibiendo es la promesa de una mesa de diálogo. ¿Cómo están? En todos los temas que tenemos. Recuerden que el miércoles empieza el Mundial. Estoy muy separado, no conozco quiénes son los jugadores de la selección. Espero que a la selección le vaya muy bien. No soy de las personas que me alegra que México pierda. Creo que como organización económica son de las que menos han evolucionado. Seguimos trabajando, a lo mejor no, ni siquiera como los años 70 o como los años 80, no. Creo que vamos para atrás, no hay estímulos, no hay apoyo a los jóvenes, aunque está Gilberto Mora, que lo que he escuchado que es de Tijuana, el otro de Chivas, no me acuerdo cómo se llama este muchacho que es goleador. Bueno, pero no hay una estructura, no hay todo un acompañamiento que he visto en otras ligas, por ejemplo en Estados Unidos, que son muy, muy de utilizar la mercadotecnia, en la NBA, en la NFL, inclusive el fútbol nos está rebasando con mejores equipos, trayendo buenos jugadores. Entonces, si México pasa, un aplauso, espero que le vaya bien en la inauguración, espero por el bien del país que no pase nada en México, en Monterrey y en Jalisco, pero sobre todo que no pase nada en Tijuana. ¿Por qué en Tijuana? Me pueden decir, porque en Tijuana tenemos a la selección de Irán, que va a estar ahí con los cholos, va a estar guardado ahí. Entonces espero que no pase nada malo. Bueno, David Rodríguez, gracias por estar siempre el primero y el primero en compartir. José Juan Dojaques, gracias, un abrazo, saludos. Brenda Camargo, Brenda, un abrazo, ya sabes. Gloria Solano, Gloria también, un abrazo, ahí estamos pendientes. José Luis Robles, el ingeniero, gracias por tus comentarios. Gracias. Cosme Coliño Orozco, el señor Cosme Coliño, hoy a mediodía, contacto, el canal 66, tiene un noticiero. No miré su columna, Cosme. No la miré ahí en la crónica, por eso no puedo comentar, pero la columna de la semana pasada la puede ver en el semanario El Pionero de mi pariente César Villalobos. Víctor Hugo Lozano, médico, ¿cómo estás? Gracias. Roberto Mendoza, gracias. Y también Ramón Galindo, Manuel de Jesús Robles Villalobos hasta Denver, gracias, Manuel. ¿Quién más? Chuy Vargas, gracias. Quiero mandarle al Tonicho, Laura Ramiro, Checo Obies, Demetrio Benítez, José Juan Dojaque, ya lo dije, José Luis Robles también, Orfalinda Hinojosa, Orfa. Gracias por la información, gracias, tomé todo lo que es la comparecencia o la convocatoria que se hizo en el Distrito de Riego, gracias por tu apoyo. Víctor Martínez Ceniceros, Guillermo Monge, mi compadre, Héctor El Güero Soto, Adriana Villalobos hasta Hermosillo, Alejandra Ledón en Nayarit, Javier Félix, Pati Galván, ¿quién más? Jumbo Rodríguez, Norma So, Ramiro Galvez San Luis, Rafael Méndez, ingeniero, Ana María Camacho, Héctor Padrón, Don Mario Soto y el Mario Soto el Negro, Lorenzo Lepro, un saludo Lorenzo, toda la familia. ¿Quién más? Arturo Galván Álvarez, Yajaira Díaz, Luis Ángel Sáenz, Martina Méndez, Ricardo Martínez, mi presidente allá en San Luis Río Colorado, Armando Silva y ingeniero Antonio Rodríguez. ¿Quién más? Que no me falten gente que le pueda mandar saludos a todos, gracias por estar sintonizándonos, gracias por sus comentarios, gracias por hacer este programa en estas dos horas que sea de atención para usted. El objetivo es que tenga información. Mis comentarios por la experiencia en el sector, ojalá que sean positivas, que sean pues del gusto de usted, porque este programa está hecho para que usted lo tenga. Quiero agradecerle a Brian Cárdenas en los controles. Brian, muchas gracias, nos vemos. Como siempre me dijo mi padre, que me despidiera, si Dios quiere, si Dios no lo permite, si Dios nos da vida y salud. Aquí nos vamos a ver la próxima semana, en el sábado, en MBS Noticias, Visión Agropecuaria, y recuerde, de lunes a viernes, de 1 a 2 de la tarde, a tiemporadio.com, La Vieja Guardia. Muchas gracias, nos vemos, nos escuchamos, hasta luego. Padre, que te haya gustado el programa. Gracias, Brian.
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Protege bien tus datos en las redes sociales. En el mundo hay más de 4.500 millones de usuarios en redes como Facebook, Twitter o Instagram, pero también son personas que se convirtieron en el objetivo de los hackers y que están expuestas a ciberataques. Con motivo del Día de las Redes Sociales, te contamos más sobre esto. Te recomendamos no confiar en los mails de spam que llegan a nuestras bandejas de entradas. Cada red tiene sus diferentes métodos para hackear a los usuarios. Los ataques más habituales en Facebook son un mensaje o enlace desde Messenger que pide al usuario confirmar o actualizar su información personal y preferencias. En Instagram, el riesgo está en la sincronización con aplicaciones de terceros, para las que hay que conectarse a través del perfil del usuario. Para evitar estos ciberataques, la empresa Bitdefender aconseja revisar la configuración de privacidad en redes para controlar quién puede ver, reaccionar o comentar los contenidos compartidos. Ahora que ya sabes sobre la inseguridad en redes sociales, protege tus datos personales. Para conocer más sobre el tema, visita mbsnoticias.com.

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0: Sin miedo al éxito, papi.
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